0: Fantástico, que se está tan a gusto aquí al aire. Es un regalo maravilloso, me recuerda a mi Suiza natal. Podríamos cantar alguna canción alpina.
1: Del tirolés.
0: Sí, del Tirol.
2: Ay, sí, total,
0: esa de la piel.
1: A eso.

0: el puerco estaba llorando.
1: Pues sí, señor. En sus ojos se veía una infinita tristeza. Infinita tristeza. ¡Atento!
2: One, two, three, four.

0: 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On se retrouve la semaine prochaine. En attendant, portez-vous bien et hasta pronto.
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1: Oba!